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0: Bueno, vamos a ver.
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0: Una vez en La Paz, en un muro, leí una pintada que decía: esta ciudad tiene más radiotaxis que sentimientos. Y ocurre también en esta ciudad. Todas las grandes ciudades a veces parecen tener más radiotaxis que sentimientos. Lo que pasa es que uno inevitablemente se enamora de la ciudad que habita, sobre todo porque uno encuentra en ella habitantes que le reconcilian con el mundo. Un ejemplo claro es esta persona. Yo lo conocí en esta ciudad hace mucho, mucho tiempo. Y desde entonces, desde antes ya era un referente, pero desde entonces es como un hermano. Y cantamos juntos siempre que podemos, siempre que la ocasión lo merece. Y creo que esta noche pues tenía que estar aquí con nosotros. Lleva un rato sobre el escenario, pero ahora me gustaría que cantara con nosotros. Con todos ustedes, familiares y amigos, Javier Bergea.
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1: Pero ¿cómo andan todos? Bienvenidos. Comenzamos otro episodio de Estudio Parte en este miércoles 10 de junio de este 2026. ¿Cómo andan? ¿Todo bien? En el día sanguchito, ya promediando la semana y con muchas ganas de pasarla bien. En este instante, en este recreo que tenemos todos los días en la radio número 1. Este es el momento de poner primera y arrancar con todo, con DJ Alex, Martín Moreno, Gonzalo Falcón en Sube la Temperatura.

0: Vías de contacto activadas para que llegues hasta nosotros, estés donde estés, por supuesto, sobre todo WhatsApp en un rato. Nos metemos en el mensajero 3329-58-1393. Por acá, la música con Morat, Tu Cárcel.
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0: la comunidad, una de las canciones más destacadas del álbum Obsesionario del año 2010, ¿no? El tema que es un retrato crudo, vibrante de la vida nocturna urbana, explorando el hedonismo, el desenfreno y también la necesidad de escapar de los problemas existenciales a través de la fiesta, por supuesto, aunque dura poco, ¿no? También acá con este nacional imperdible, La Comunidad.
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0: Hernán y la Champions League también se suben a nuestro mágico escenario con Eco, con Valen Vargas en La Quiero a Ella, volumen 2.
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0: Omar Kurtz con Ñengo Flow en Forever to Antel, una de las canciones del Super Ranking de la radio.
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0: 1931, nace en la ciudad de Juazeiro, Bahía, Brasil, el músico y compositor João Gilberto, uno de los creadores del género bossa nova a fines de la década de 1950, junto con Tom Jobim, Vinícius de Moraes y otros chicos artistas. 1980, el guitarrista y compositor Bob Marley publica Uprising, último álbum grabado por el músico jamaiquino, líder de la banda The Wailers y máximo exponente del reggae. El último álbum de Marley, fallecido en 1981, contiene 10 canciones. Se celebra el Día Mundial de la Seguridad Vial para promover la educación sobre las normas de tránsito como estrategia para reducir los siniestros en calles, rutas y autopistas.
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0: han decidido fusionar su nacionalidad puertorriqueña por primera vez en esta colaboración que ya apunta a convertirse en hitazo, en uno de los lanzamientos urbanos del momento. Yo Mico, por su parte, se ha convertido en una de las artistas revelación más importantes de los últimos años, con esa identidad fresca, especialmente a raíz del tercer trabajo de su carrera. Yo Mico, hoy la destacada, aquí aparece con su amigo Rauw Alejandro en Aquel Diciembre.
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0: y bailamos con el polaco, con Macano en este miércoles. Bésame en esta versión remix.
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FM con Emanero, el malo. Bueno, ¿dónde andás? ¿Con quién estás? ¿Desde dónde te sumás? Nos vamos ahora al WhatsApp 3329-581393. Hola Martín, acá Nico, presente desde Viedma. Aguante la gente de Viedma, como siempre. Un saludo para Abel también, que está ahí en la radio. Hola, somos Janet y Sole, escuchando desde Federal. Hola Martín, ¿me puedes pasar el tema chévere? Muy buena la radio y tu onda, gracias, genia. ¿Qué más tenemos por acá? La selfie de Santino, que anda por ahí también con pulgar arriba. Hola Martín, soy Meli de Gualeguay, como siempre presente. Y, sí, Gualeguay, a través de Radio Activa. Hola, soy Marito y quiero mandarle saludos a Maite, que cumple años. Bueno, Maite, muy feliz cumple. Foto de Gael con el mate de la selección. Bueno, ya mañana arranca la Copa del Mundo y estamos todos con mucha expectativa. Hola Martín, soy Jime y te escucho desde Rawson. Nosotros estamos avanzando ahora con Pedro Sampaio, con Emilia, Melody, and Simen OK, Jet Ski.

0: esta canción te llega en un momento clave para ambas carreras. Por un lado, Jenny, que continúa consolidándose como la cara femenina más visible del reggaetón mexicano. Bueno, respaldada además por millones de oyentes mensuales, una gira nacional y una creciente presencia en los principales escenarios de su país. Por otro lado, Luke Brown atraviesa una etapa de expansión internacional gracias a colaboraciones con algunos de los nombres más importantes de la música urbana latinoamericana y a este impulso generado por su reciente álbum Color de Rosa. La unión espectacular entre Jenny Moi, Luke Brown, un pacto
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0: Y no pueden faltar ellos. ¿Qué personajes con J Balvin haciendo aquí en tu radio? Celosa.

0: Marcelo.
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0: de la planta con una condena. Y bueno, también ahí estaban los chicos de Amigo de Artistas. Hablamos ahora de un evento muy importante porque, bueno, estarán presentes grandes figuras. Hablamos del iHeart Radio Festival 2026 en Las Vegas, que tendrá además este año a Snoop Dogg, a Cardi B, también a Benson Boone, a BTS, a Sara Larson. Este cartel del concierto anual de dos días que se va a celebrar el 18 y 19 de septiembre en el T-Mobile Arena de Las Vegas anunció algunos de los artistas más importantes. Bueno, Goo Goo Dolls, Kenny Chesney, Lainey Wilson, Major Lazer, Muse y Weezer también van a participar en este evento. Se van a anunciar más artistas próximamente, así que a estar atentos porque también se va a poder ver en Disney Plus y Hulu, que van a transmitir en vivo todas las presentaciones.
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0: La música que te gusta está acá en la radio que marca tendencia. Tini con Una Noche Más.
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0: BTS, que va a celebrar el evento BTS Festa para conmemorar el 13º aniversario de su debut, según se anunció hace muy poco nada más, hace un par de días, por parte de, bueno, de los managers. Este evento se realiza cada año para celebrar el debut del grupo, que es el 13 de junio. Se va a llevar a cabo durante alrededor de 2 semanas, según la agencia. Parece que va a ser un festejo bastante largo. Se van a presentar diversos contenidos en paralelo con los conciertos de BTS en Busan el 12 y 13 de junio, como parte de la gira Arirang. Junto a con las 14 canciones de este trabajo, el lanzamiento incluye mensajes de voz con conversaciones sinceras y relajadas entre los miembros. Esto es ideal, por supuesto, para los fanáticos, que son muchísimos. Aquí en la Argentina hay un fandom impresionante de BTS.
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0: Nicky Jam con Loco por Verte, sonando en la radio que vos elegís.
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2: Hola, ¿cómo están? Mi nombre es Camila y soy de Almagro. Me gustaría dedicarle el tema Nunca Lo Olvides de Herbas a mi novio Lucas.
3: De San Pedro, estamos escuchando la radio con mi hija Jenny.
1: ¿Qué?

0: Hernán y la Champions League con Ian Lucas. Marama, no lo engañes, volumen 2. Y atención porque se viene nueva hora con todo, con J Balvin, con Fer Vázquez, con Imanero, con Aria Vega, con Mixi Caro. En un rato nos visita Nico Baldi, nuestro amigo Harry Styles y muchos artistas más.
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0: calle de Madrid. Una reversión de este tema que, bueno, sonó muchísimo y tiene que ver con el electro latino que volvió con todo. Juan Magán con Omar Montes, Ayer la vi.
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El 10 de enero de 2024, ella estrena el tema John Mico Bizarrap Music Sessions, volumen 58. Ese mismo año gana el premio al mejor artista nuevo pop latino urbano en los iHeart Radio Music Awards 2024. El 22 de febrero lanza el single En Esta Boca. Estamos hablando de, bueno, de, también de ese año 24 junto a Kany García. Y el 5 de abril lanza el álbum debut, At. Está de vuelta, está con todo ella. Además, hoy es la destacada. Yo Mico haciendo Wishy.

0: Fonseca con Juanes. Antes que el tiempo se vaya, en un rato volvemos al WhatsApp y en un rato también se viene el Top 5, así que a votar canciones.
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0: 15 Bash con León, la F, Catelles, Pasajero. Y ahora sí, volvemos al WhatsApp porque tenemos muchos amigos dando vueltas. Hola Martín, soy Valentina de Orán. Te escucho todos los días en la panadería. Hola, acá Renzo, escuchando desde Almagro. Hola Tincho, ¿me puedes pasar algo de BM? Soy Simón. Bueno, Lucas, que manda saludos a Fede, a Tito. Saludos para Anto y Lola. Selfie de Mati con pulgar arriba. Hola crack, soy Alan de Bahía Blanca, a full con Estudio Party. ¡Qué grande! Saludos a mis amigos, dice, que son Colo, Sandro y Leo. Hola Martín, soy Mariel de Villa Ballester. Te escuchamos siempre con mi hija Leila. Muy bien, la gente de Ballester, Mariel y Leila. Hola, pasen algo de qué personajes. Soy Diego de Mar del Plata. Y también tenemos la selfie de Caro, que nos tira besos. Bueno, Caro, besos para vos también. Dani Ollán, Ryan Castro por aquí haciendo Desahógate.
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Pablo Londra, que inició una nueva y exitosa etapa con la llegada a Estados Unidos, donde en cada una de las ciudades visitadas dejó un gran recuerdo en miles de personas. Bueno, Nueva York, Chicago, también Miami, Los Ángeles, fueron testigos de un artista que entiende de talento, carisma y también esa capacidad que tiene Paulo de transmitir con sus canciones los mejores mensajes. La seguidilla de shows también incluyó reconocidos festivales como el Sueños de Chicago, donde además compartió grilla con importantes figuras como Fuerza Regida, Yandel, J Balvin, Kali Uchis, Danny Ocean y Manuel Turizo.

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0: El estreno llegó acompañado por una fuerte expectativa en redes sociales, me acuerdo, ¿no? Donde, bueno, los adelantos superaron los 3,5 millones de visualizaciones. En 2025 dio ese paso clave con el lanzamiento de su álbum debut, Volando Sin Alas, un trabajo íntimo que además mostró una faceta más personal del artista y que incluso tuvo una presentación especial en el cine, reforzando su conexión con sus raíces, en el cine de su ciudad natal, en realidad. Número 5 hoy para BM con Rey, APB, Volvé.
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2: Buenas noches, señoras y señores, damas y caballeros, trayendo esta revolución con todo, Nicolás.

0: Aquí tenemos a Nico Baldi, que estuvo varias veces en el puesto 1 con chofer. El lobo, ay lobo.
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0: recorrieron diferentes provincias de nuestro país, también Chile, pasaron por grandes recintos de España, donde bueno, continuaron enlazando la emoción, la alegría y el carisma que los caracteriza en cada una de sus presentaciones. En este camino de casi 10 años, con esta parte del tour, llegaron numerosos puntos de Argentina, entre ellos Mendoza, en la histórica Fiesta de la Vendimia, así como también Perú, Ecuador, Uruguay, México y Chile. Puesto número 3, ¿para qué personajes se hace difícil?
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0: Y en el 2, otro número 1 de este momento de las listas, tiene que ver con J Balvin, Bizarrap en New Sessions 62-66.

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0: Fer Vázquez con Valentina Holguín. Mi último te amo.
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0: David Guetta y Jennifer López recargan y reavivan una vez más su exitoso sencillo dance pop Save Me Tonight. Para este nuevo remix en español titulado Sálvame Hoy, se unen al cantautor mexicano Gabito Ballesteros.
1: Argentina.
0: Franco Rizzaro lanza Es por Amor, una canción que marca un giro en su propuesta artística. Esta nueva composición retorna a la esencia de la canción, texturas íntimas, narrativa emocional clara y una despedida que, más que final, es un acto de agradecimiento.
1: Colombia.
0: Uno de los álbumes debut más exitosos de un artista emergente en Colombia es Borondo, del cantante urbano Belé. Lanzado a nivel global, este disco logró posicionarse rápidamente en los primeros lugares de las listas internacionales y alcanzó el top 8 a nivel mundial en Spotify.
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0: Emanero con Elegante haciendo esta canción que también han pedido muchísimo en el día de hoy, Romántico.
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0: La pareja del verano, lo dice Nixi Caro, que estuvo en GH, aunque muchos no lo recuerdan, pobrecito. Pero bueno, ahora se habla mucho de su romance con Daniela Celis y la música en este temazo. Bueno, se viene el puesto número uno. ¿Quién se quedará en la punta, en la cima? Este es el momento de hacer el repaso.
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0: 5, BM Rey, APB, Volvé.
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0: 4, Nico Baldi, Chofer, El Lobo, Hay Lobo.
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0: 3, ¿Qué personajes se hace difícil?
2: No te he olvidado nada.
0: 2, J Balvin, Bizarrap, Missy Sessions, 62-66.
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4: Aria Vega, Ryan Castle, La Costañita, Premio Unión.

0: en la cima. Número uno para Aria Vega con Ryan Castro, Chévere. Amigas y amigos, hasta aquí llegamos. Esto ha sido todo por hoy. ¿Cómo la pasaron? ¿Lindo? Bueno, mucha gente por ahí, gente laburando, gente estudiando, gente disfrutando, no sé, del parque, del aire libre, pero siempre con la radio a cuestas, como corresponde, disfrutando de toda la programación que está excelente. Nosotros nos reencontramos mañana. Abrazos para todos. Chau.
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Hola, bienvenidos. Esto es Portal Argentina. Romina Fasani, ¿cómo estás? ¿Cómo vienes llevando ya esta edición de 10 de junio? Señoras y señores, sí, 10 de junio.

0: Junio, se viene fin de semana largo, prontito, de todo, ¿eh? Nosotros vamos a seguir acompañándote con muchas sorpresas, con más destinos turísticos, con un montón de cosas.
1: Así es, y ayer estuvimos en la presentación de invierno de Neuquén, todo esto es Neuquén y vamos a ir contándote algunas cositas y te voy a tirar un adelanto.
0: A ver, la escucho.
1: ¿Te llamás Martínez?
0: No, no me llamo Martínez, pero sí hubieron dos Martínez.
1: ¿Te llamás Martínez? Estate atento porque en un ratito te cuento algo que te puede interesar.
0: ¡Epa! ¿Todos los Martínez?
1: Todos los Martínez. ¿Y vivís en Neuquén?
0: ¡Hey!
1: Y quédate acá en Puerto de la Argentina porque en un ratito te vamos a contar algo que te va a interesar.
0: O si conoces algún Martínez,
1: le puedes avisar.
0: Bien.
1: Es más, si conoces algún Martínez, sumate a la familia Martínez.
0: Aprovecha, yo sé lo que te digo. Tal cual. ¿Cómo anda, mano de piedra? ¿Bien? Uy, qué día, por favor. Qué cuántas cosas. Y además vamos a seguir recorriendo estos pueblos de los más lindos del mundo.
1: Así es. ¿A dónde nos iremos hoy? ¿Ya saben? ¿Tienen alguna idea? ¿Usted tiene alguna idea?
0: Yo tengo idea, pero no la voy a spoilear, todavía.
1: Ah, se hace el gaucho.
0: Ahora.
1: Aro, spoileé, amigo.
0: No, le quería contar algo. Tuvimos en el día de ayer, vamos a tener en los próximos días, especiales de nieve. Más especiales de nieve. Nos falta Cabiahue y Copahue.
1: En los próximos días vamos a ir a Cabiahue y Copahue. En los próximos días podemos conocer algunos destinos más en la provincia de Neuquén, fuera de la provincia de Neuquén.
0: Hoy vamos a estar un poco y un poco, ¿no?
1: Hoy vamos a hacer un mix.
0: Hoy viajamos por la Argentina.
1: Así es, como nos gusta. Calentamos el mate. 75, 80 grados.
0: Ah, bien, usted.
1: ¿Prepara la yerba?
0: Yo preparo la yerba, vamos, salimos
1: de viaje.

0: Abrazo grande para el señor Axel Fernando. ¿Se acuerda usted cuando era chiquita, iba a Canal 26? Y
1: Para, tengo que contar algo.
0: ¿Qué va a contar?
1: Lo voy a publicar en Portal Argentino, me voy a animar. Porque en este viaje que estuvimos haciendo, caemos en un supermercado.
0: Sí.
1: Para comprar un cuaderno, que es lo que necesitábamos.
0: Sí.
1: Y me encuentro con un juego de agua. ¿Se acuerdan de los juegos de agua?
0: Los que había que hacer, embocar, que tenías que apretar el botoncito y embocar, pero de la selección argentina.
1: Era de la selección argentina. Le mando muy contenta a mi hijo. ¿Querés que te lo regale? No, me puso. Y después me cortó la inspiración porque yo estaba para seguir.
0: ¿Y qué le contestó?
1: No
0: lo va a decir.
1: Porque me dijo. Pero la verdad es que estaba ilusionada con esos juegos de niños. Qué lindos que eran los juegos de agua, la verdad.
0: Totalmente. Bueno, ayer se presentaron en Neuquén, en donde era el restaurante Cloclo. Hay un lugar
1: frente que, al aeroparque de la ciudad de Buenos Aires.
0: Hay un lugar que hacen una experiencia inmersiva con una pantalla toda así, medio 360 o 180 grados, pero muy, muy, muy buena. Los que no conocen, ahí se hizo la presentación de la temporada.

0: De invierno de Neuquén y fue conducida por la señora
1: Anita Martínez.
0: Anita Martínez.
2: Pero y
1: ella no podía estar sola.
0: Estuvo.
1: ¿Quién no vio la publicidad nueva de Neuquén? ¿Quién la hace?
0: Es Mariano Martínez.
1: En 3 días quiere conocer la provincia. No, Mariano. No se puede en 3 días conocer toda la provincia de Neuquén. Hay mucho para hacer. Como hay mucho para hacer, sí. Y los Martínez son muchísimos.
0: ¿Qué pasa?
1: ¿Qué pasa? La provincia lanzó, si te llamas Martínez,
0: sí,
1: un 15% de descuento esta temporada invernal para que conozcas la provincia de Neuquén.
0: ¡Aplausos! Tremendo, muy bueno.
1: Ahora decís, no me llamo Martínez.
0: No tenés algún Martínez.
1: Rodríguez Figueroa, gobernador de la provincia, ¿y ahora qué hago? Bueno, si vivís en Neuquén, sos ciudadano neuquino.
0: Tenés Martínez.
1: Naciste en Neuquén, pero te estás estudiando en otra provincia. No importa. Para vos también hay descuento.
0: Bien.
1: Para que esta temporada vivas Neuquén y compruebes todo lo que tiene Neuquén para ofrecer.
0: No. Es impresionante. Realmente muy linda. Muy lindo lanzamiento de temporada. Más allá, vamos a hacer una crítica constructiva a Anita Martínez, que le pifió en un par de nombres.
1: No le vamos a decir.
0: No vamos a decir que
1: ¿qué no se
0: Cabiabue. No.
1: Cabiabue. Ella había estado en Cabiabue primero.
0: Claro. Y Barabarco. Y Barabarco le pifió ahí con Barabarco. Pero bueno, son cosas.
1: Andacoyo, que es el lugar en donde nació el gobierno.
0: No lo nombró.
1: No. Lo nombré y lo nombró bien.
0: Ah, bueno.
1: Le dijo, Andacoyo de U.
0: Andacoyo.
1: Pero a él le dijo, anda para allá,
0: Cocho. Y un abrazo grande a Cocho López, que estuvimos hablando con él en el día de ayer. Genio.
1: Genia total. Ella decía, 10 años fue mi productora. Le puso un IVA impresionante,
0: Levantó ahí el nivel con la mejor productora.
1: Sí. Bueno,
0: señoras y señores, en Portal Argentina, en un ratito nos vamos a ir a Mar de las Pampas, que fue.
1: Y el amigo Quique Colombo.
0: Quique Colombo, un abrazo.
1: Cholula, ¿cómo te vas a sacar una foto con Cocho López? Le digo, pero es que Cocho es como mi papá. Y su productor es. Ah, bueno. Cholula, me dijo, ¿vos te parece?
0: Bueno, muy bueno todo, muy bueno la gastronomía. Vamos a tener una nota también en los próximos días con los chefs neuquinos, porque hay distintos sabores en cada lugar de Neuquén.
1: Creo que voy a pagar exceso de equipaje.
0: Sí, en el avión. Sí, me parece, vamos a pagar exceso de equipaje. Vamos con música, en un ratito viajamos, nos vamos a ir a Villa Gesell, en realidad a Mar de las Pampas, uno de los pueblos que fue elegido para ser representante de Argentina dentro de los mejores pueblos del mundo.
1: ¿Te spoileo el segundo? Nos vamos a ir para Cuyo.
0: A San Luis.
1: Ahí vamos a desbloquear el trapiche, que también se postula como uno de los 8 finalistas, en realidad, de los pueblos más lindos del mundo para Argentina. Vamos a conocerlos juntos.
0: En un ratito, quédate, esto es Portal Argentina y seguimos con mucho rock and roll.

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0: expectativa, y pero bueno, obviamente como todo concurso, viste, hay una tensión esperando lograr el objetivo, y la verdad fue de gran alegría, ¿no? La verdad que la comunidad marpampeana está muy contenta. Y bueno, un poco creo que se refleja en esta nominación, no solamente la belleza del destino, sino que hay una comunidad que tiene una identidad muy muy marcada, uh-huh, la marpampeana. Entonces, viste, bueno, hay un trabajo en equipo ahí en la comunidad muy importante, donde han trabajado las instituciones, vecinos que, la verdad, nos acercaron a la propuesta en octubre del año pasado, me convocan a una reunión, y ahí me dicen, che, mira, no queremos trabajar para postular a Mar de Pronto como mejor pueblo turístico. Y bueno, genial, empecemos a trabajar. Así que ellos, bueno, hicieron como el trabajo de campo, ¿no? Toda la documentación, y además nosotros sumamos a nuestro equipo técnico. Y bueno, y ahora que llegó el momento, la verdad que ahora hay que recoger esos frutos, ¿no? De ese esfuerzo que llevó varios meses, ¿no?
1: Totalmente. Pero, como siempre decimos, el público se renueva, hay gente que quizás está escuchando Mar de las Pampas por primera vez, y vamos a ubicarlos en el mapa. ¿Dónde queda Mar de las Pampas? ¿Cómo llegamos a Mar de las Pampas?
0: Bueno, Mar de las Pampas está tan solo a unos 5 kilómetros al sur del ejido urbano de Villa Gesell, es partido de Villa Gesell. Gesell está a 360 kilómetros de la ciudad de Buenos Aires. ¿Qué más te puedo decir para ubicarlo? Estamos a 115 kilómetros de la ciudad de Mar del Plata. Uh-huh. Así que, bueno, y digamos que Mar de las Pampas también integra el Parque Villa Gesell junto a la ciudad, Mar de las Pampas, Las Gaviotas y Mar Azul, ¿no? Que son, están uno al lado del otro, son nuestras localidades turísticas, ¿no? Es un lugar que tiene la particularidad de haber sido forestado con distintas especies, pero fundamentalmente con pinares, preserva el relieve de médanos, tiene una gran barrera medanosa que separa la playa de la zona, digamos, de las calles y demás, y eso hizo a través de sus fundadores que se pudiera forestar, y que esos pinos que hay, que tanto la caracterizan, pudieran crecer, ¿viste? Uh-huh. Para protegerla del efecto de los vientos. Y bueno, y después, en los últimos 25 años, ha recibido mucha inversión hotelera, gastronómica, de muy buen nivel. Entonces termina de darle ese encanto, ¿no? Es decir, bueno, un lugar con verde, un lugar con hermosas playas, con lindo mar, y además con buena estructura arquitectónica, hotelera, gastronómica, de comercial, ¿no? Que hace que también el turista, cuando viene, se pueda perder en esos paseos y también sea parte de ese disfrute, ¿viste?
1: Totalmente. Las playas son súper extensas, y esto que vos decías,
0: la verdad que es una muy linda experiencia, una muy linda combinación. La verdad que cuando uno se pone a repasar, digamos, playas en Argentina, o tal vez en algunos otros lugares del mundo, digamos, tiene su característica particular, ¿no? Los pinos, la playa, el médano, el mar, realmente es un paisaje bastante, bastante particular, ¿no?
1: ¿Cuántos habitantes fijos tienen? Porque en verano se llena de visitantes, pero ¿cuántos son los residentes que tiene la localidad?
0: Mira, cuando hicimos el censo, que era uno de los requisitos que pedía el documento, determinó que tenía tan solo 500 habitantes. Wow. Pero es un lugar que tiene 4.500 plazas hoteleras, entonces cuando llega el turismo, la verdad que se lo nota lleno, ¿no? O sea, con muy buena concurrencia, y bueno, la verdad que cambia muchísimo la dinámica de la temporada baja, del invierno al verano, ¿no? El verano es mucho más movido y demás.
1: Totalmente. Lo dijiste, pero lo voy a chequear, porque en tu relato, el gentilicio de la gente que vive en Mar de las Pampas es marpampeano.
0: Marpampeano, exactamente.
1: Ahí está, muy bien. Muy bien. Vamos a preguntarle, sí. Yo digo, lo dijo, pero vamos a chequear la información.
2: Está muy bien. ¿Cuál es la postal Instagram? El momento Instagram.

0: Instagram en Mar de las Pampas, donde sí o sí tenés que sacarte.
1: En el Médano.
0: Claro,
1: En el
0: y el
1: amanecer.
0: Médano, no sé si hay uno, ¿viste? Pero podríamos, si me permitís dos, sería justo arriba del Médano, porque para un lado y para otro tenés. Yo no sería una foto, sería un video, un
1: Bien.
0: 360,
1: Bien.
0: porque te parás arriba del Médano, entonces ves la playa, el mar y para el otro lado el bosque con todas las casas tan lindas que tiene, con los hoteles y demás. Y en el centro también, porque en el centro es como que tenés entremezclado la arquitectura tan linda que tiene, la calle de arena y los pilares, ¿no? Que las han respetado muchísimo y entonces le da esa particularidad de ver una postal, como vos decís, verde en medio de la urbanización, ¿no? Así que la verdad que esas serían las dos imágenes muy representativas.
1: Emiliano, no nos escucha nadie y quiero que esto sea un secreto entre vos y yo.
0: A ver, dale.
1: El secreto mejor guardado de Mar de las Pampas, ese que no aparece todavía en ninguna guía turística.
0: Ay, me haces pensar.
1: Y a esta hora no, ¿no?
0: No,
1: Yo
0: no,
1: tampoco, no te preocupes.
0: no, bueno, a ver, es un secreto. O sea, para mí me parece que el encanto que tiene es poder caminar su calle de arena, estar, digamos, entre pinos, por esas callecitas que tiene. Ah, Mar del Plata tiene una particularidad, es que tiene cul-de-sac, tiene muchos cul-de-sac, ¿viste? El cul-de-sac es una calle sin salida, con una rotondita al final de la calle, ¿no? Entonces, permite este diseño irregular y el cul-de-sac permite llegar a esos lugares más adentro del Médano, donde hay también distintas propiedades y demás, ¿no? Entonces, la verdad que yo creo que, por un lado, podríamos decir que eso es lo característico. Y bueno, después tiene gastronomía, si vos me decís algo, una pregunta como la tuya, podríamos decir que la gastronomía tiene algunos lugares que son realmente imperdibles.
1: Bien, ¿y qué debería probar?
0: Tendría que decirte los nombres
1: De los lugares.
0: de los
1: Bueno, si
0: lugares,
1: después
0: sí.
1: nos invitan a comer, vamos, Emiliano, iremos en
0: claro.
1: chica.
0: Hay una casa, hay una casa, hay una casa, casa de pastas muy famosa, un restaurante de pastas muy famoso, que fue uno de los primeros lugares. Después, hay otro que está compitiendo para ingresar a
1: La
0: la
1: estrella
0: Club
1: Michelin.
0: Michelin. Sí, exacto. Así que bueno, viste, tenés así algunos lugarcitos que son realmente increíbles para poder queríamos disfrutar de la gastronomía y de esos paisajes, ¿no?
1: Claro, qué bueno. Y
0: Sí,
1: si tuvieras que recomendarle a la gente que nos está escuchando un plan perfecto, el día perfecto en Mar de las Pampas.
0: mira, vos sabés que Mar de las Pampas tiene otra particularidad que es, tiene un ciclo de conciertos de excelente nivel internacional. Hay una fundación que se llama Mar de las Pampas en Concierto. Entonces yo te diría, venir. En verano podría ser, o en noviembre, que es siempre fecha fija para ese evento. Si el día está lindo, te haces un día de playa primaveral, después un paseo, un paseíto por el centro, que es tan lindo, tan encantador, y al finalizar, después ver un concierto de estos de música clásica que se hacen al aire libre entre los médanos, entre los pinos, al aire libre, ¿no? A la noche. Y ese creo que sería un plan perfecto.
1: Plan perfecto, me encantó.
0: Plan
1: Bueno,
0: perfecto, sí, tal cual.
1: yo ya estoy lista para ir a Mar de las Pampas, creo que todos están desbloqueando el destino bien, ya saben qué comer, qué hacer. Para ir cerrando esta entrevista, este primer contacto, te vamos a proponer que completes la frase, Mar de las Pampas es único porque...
0: Mar de las Pampas, como dice su eslogan, es vivir sin prisa. Por
1: Wow.
0: eso es único.
1: Me encantó,
0: Así
1: me
0: que
1: encantó. ¿Dónde
0: sería esa.
1: podemos encontrar más información acerca del destino, de dónde alojarnos?
0: Bueno, simplemente podrías ingresar al Instagram arroba Mar de las Pampas Tour y ahí hay mucha información y si no en la web que es el .tour.ar que es el sitio oficial y por Mar de las Pampas y aparece toda la info del servicio, de paisajes y demás. Solamente voy a decirle algo a ustedes porque cuando estuvimos en el encuentro de municipios turísticos,
1: Sí.
0: allí hizo la exposición la Secretaría de Turismo de la Nación sobre el lanzamiento de este programa, Y ahí nosotros anticipamos

0: a los funcionarios que estuvieron ahí con Verde Pampas que estaba presentando. Así que podríamos decir que ustedes fueron partícipes desde el inicio de este trabajo de la postulación de Verde Pampas. Así que tal vez me trajeron suerte.
1: Yo te voy a decir algo, no lo quería decir, venía invicta. Pero.
0: Mira.
1: La mirá, Carlina, vos guardate, guardate este audio, viste que, porque yo resisto un archivo, te lo tengo que decir.
0: Total no nos escucha nadie.
1: No nos escucha nadie, es entre vos y yo. Nosotros traemos suerte. Te paso a numerar.
2: Se lo dijimos
1: a la Carolina
2: hace 3 años.
1: No nos escucha nadie.
0: Mira.
1: Cabía Hueco Pahue. Ganó.
0: Mira.
1: No lo quiero decir, pero Mar de las Pampas, allá vamos.
2: Allá vamos. Vamos con
0: Bueno, no. ¿Sí? Tenemos que combinar que tienen que venir. Sin duda tienen que venir ya pronto.
1: Prontito. Hay que celebrar eso. Tenemos que celebrar eso, sí. Así es.
0: Mira, de hecho ya estamos organizando para el 14 de junio, que es fin de largo.
1: Sí.
0: Estamos organizando un brindis en la localidad, un brindis con la comunidad, donde va a estar también, ya está confirmada la orquesta municipal, que va a estar ahí tocando al aire libre también. Ahí en el parador turístico de Mar de las Pampas, que es nuestra oficina de información turística, vamos a hacer ese brindis con la comunidad. Así que la verdad que podríamos ir charlando a ver si se pueden venir a hacer la escapadita y acompañarnos.
2: Estaría buenísimo.
1: Estaría buenísimo, pero dijiste 14 de junio.
0: Acá nomás.
1: Sí, estaríamos un poquito complicados en esto, pero quizás en la próxima.
2: En la próxima o después.
0: Bueno, justo en la próxima. Dale,
1: sí,
0: después.
1: En la próxima dale. Vamos segurísimo.
2: Te agradecemos.
1: Por esto hacemos un invierno medieval, mirá.
2: No, sí. No,
0: dale, ya, con invierno medieval.
2: Tal cual. Un fuerte abrazo, gracias y felicitaciones para vos, para todo tu equipo, porque sabemos el laburo que lleva. Ser preseleccionados y para toda la comunidad de no solamente de Mar de las Pampas, porque me imagino que deben haber estado empujando todo Villa Gesell también, ¿no? Y todas las comunidades cercanas. Así que felicitaciones.
0: Sí. Bueno, muchas gracias. Tanto como les invito a ustedes, también espero a la audiencia que nos vengan a visitar, ¿no? A Mar de las Pampas, pero también a Mar Azul, a las Gaviotas, a Villa Gesell, porque esto es un recorrido muy lindo, todas son lindas, todas tienen su belleza particular, así que los esperamos acá para acá, que todo el año estamos listos para recibirlo.
2: Muchísimas gracias. Un fuerte abrazo, Emiliano.
1: Seguimos en contacto.
0: Un abrazo.

Sí, hace un par de días lo perdimos al Indio. No podía faltar en el programa de Portal Argentina. Habíamos adelantado un par de programas. Hoy lo recordamos.

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0: Esta vez le toca a ellos, a los puntanos.
1: Sí, no, hay tantos lugares increíbles. Bueno, vamos a decir que hace un tiempo le trajimos suerte a la gente de La Carolina. Que sí. Le dijimos a La Carolina, le dijimos
0: que iban a
1: ganar y ganaron. Y ahora, ojo que San Luis
0: tiene... El destino
1: tiene
0: es el trapiche.
1: El trapiche y en este caso tenemos una embajadora.
0: Tenemos con nosotros a Sandra Aranda, que es la secretaria de Turismo del Trapiche. Le damos la bienvenida oficial a Portal Argentina y las más sinceras felicitaciones.
1: Por
0: esta nominación.
2: Buenas noches, muchísimas gracias. Tenemos una emoción que nos desborda, sinceramente.
1: Qué bueno.
2: Estamos muy, muy felices.
0: Porque esto sale de gobierno, de turismo, y uno empieza a trabajar para postular a la localidad, pero después cuando llega haber sido elegido entre 56 pueblos, el número, bueno, formar parte entre los 8,
2: sí.
0: ¿Qué pasa con los habitantes del lugar, no?
2: La verdad que se desbordó, es una felicidad tan grande. Están todos tan felices porque algo que caracteriza al trapiche es el cariño de su gente, es mantener raíces, costumbres, entonces están alucinados, sería la palabra,
0: claro.
2: Que encaja perfecto en toda la comunidad.
0: Y el trapiche, visto cada video, hermoso, tiene unos lugares increíbles, sí, para descubrir.
2: Tenemos tanto para ofrecer, porque bueno, el trapiche que está ubicado aproximadamente a 39 kilómetros de la capital de San Luis, de nuestra provincia, es uno de los municipios serranos más grandes que hay. Uh-huh. Entonces tenemos saltos, tenemos diques, tenemos 5 ríos, el 50% de agua de San Luis viene del trapiche.
1: Mira.
2: Tenemos tanto para ofrecer, y cada uno de dentro de nuestro municipio, que hay 9 parajes, para que se pueda dimensionar, cada uno de los parajes ofrece un atractivo turístico, cultural, religioso, de cicloturismo, acuático. Entonces está todo muy, muy bien distribuido, y la gente de cada paraje defiende lo suyo, mantiene costumbres. Eso es lo que lo hace tan especial, entre otras cosas.
1: Qué bueno.
0: Bueno, vamos a ubicarnos en el mapa. Ya tiraste más o menos, sí, a cuántos kilómetros están de la capital.
2: Sí.
0: Perdón, pero ubiquémonos en el mapa, sí.
2: Ubiquémonos en el mapa. Estamos en la provincia de San Luis, en el centro-este de la Argentina. Pertenecemos a la región de Cuyo, junto con Mendoza, La Rioja y San Juan. Y ustedes imagínense esto. Pongan la palma de su mano mirándola, y así la forma de la palma de la mano es la forma que tiene San Luis. Justo

0: ahí en el centro, en el corazoncito, ahí estaría el trapiche.
1: Mira vos.
0: En el corazón de las sierras, justo ahí en el medio.
1: ¿Cuántos habitantes?
0: Rodeada por la...
1: Sí.
0: Sí, perdón.
1: No, te preguntaba, ¿cuántos habitantes tienen y cómo, cuál es el gentilicio de los nacidos en el trapiche?
0: De los trapicheros. Nosotros tenemos aproximadamente, según el último censo, 3.000 habitantes. Y el trapiche, el gentilicio, no está la bodega del trapiche, aclaro, no está la bodega, porque todos dicen, ¿dónde está la bodega? No, no está la bodega. Nosotros tenemos ese gentilicio porque la Carolina, que ustedes decían que le dieron suerte en la, cuando fueron elegidos, bueno, la Carolina está a 40 kilómetros de nosotros, pero hacia la parte más alta de las sierras. Entonces, en el siglo XVIII, fines del siglo XVIII aproximadamente, se explota oro en la Carolina y necesitaban un molino para moler esos minerales. La mayoría de los ríos, como nosotros recibimos agua de hielo, pues no tenemos ni cordillera, ni precordillera, ni deshielo, cuando llueve, la mayoría del agua comienza a descender desde la Carolina hacia donde estamos nosotros, hacia el trapiche. Entonces los ingenieros de aquella época ven que la fuerza del río podía llegar a hacer funcionar un molino. Entonces agarran y ponen justamente un molino, perdón, mi perro, que se emociona, también está emocionado, ponen un molino y de ahí comienzan a moler el mineral para extraer el oro, porque trapiche significa molino. Luego, después, cuando ya no hay más explotación de oro, se usa ese molino para lo que es granos y demás. Pero en un principio es por eso, y de allí viene el nombre, el trapiche.
1: Qué bueno, qué bueno.
2: Muy bien, me encanta.
0: Esa es la historia.
2: Ahora pensaba, en la Carolina, sí, que está a 40 kilómetros, suele haber nieve, sí, suele nevar. ¿Qué pasa en invierno, sí, en trapiche?
0: Sí, también nos tocan nevadas, ¿viste? Cuando es a nivel general,
2: sí,
0: que hay bajas temperaturas y demás, ahí también nos toca nieve. Es hermoso nevado, el trapiche.
1: Qué lindo.
0: Muy, muy lindo.
2: Miren, sí, todos los datos que estamos tirando, Vayan anotando para descubrir. Ya sabemos cómo, exacto, se llaman, cuántos habitantes tienen. Sí. Si un viajero tuviera
1: una foto,
2: solo le queda una foto en ese rollo imaginario, ¿a qué lugar lo llevarías para que se tome esa foto imborrable de su cabeza o de su Instagram?
0: Uy, qué pregunta. Los llevaría a Paso del Rey, al paraje del Paso del Rey, donde está la capilla del Paso del Rey, que es declarada Monumento y Patrimonio Nacional. Ahí, adelante de las ruinas que se conservan muy bien de esta capilla del rey, hay un asiento de madera. Ahí lo sentaría, les diría que saquen la foto y que mientras van sacando la foto vayan visualizando todo lo que vieron hasta llegar ahí. Como el río va serpenteando el pueblo durante 7 kilómetros, cómo termina en el embalse La Florida, que es un espejo de agua enorme, que se conecten con las sierras a medida que van subiendo. Aquellos que creen, que le agradezcan a la Virgen de la Cobrera, que la pasaron cuando llegaron, uh-huh, y que se lleven ese instante de la raíz del trapiche.
1: Qué lindo, qué lindo.
2: Me encanta cómo lo contás, sí, me encanta.
1: Sí, totalmente.
2: Ya nos sacamos la foto. Y Juanjo es persona de turismo gastronómico. Él tiene que saber qué tiene que probar.
0: Mira, sí, Juanjo, o sí, si vas al trapiche, no, sí, te vas a querer ir. tenemos la cocina de raíz, así denominamos, porque hay un hornódromo. Te voy a explicar lo que es un hornódromo, porque dirán, ¿qué está hablando esta señora? Sí. Un hornódromo es un conjunto de hornos de barro que tenemos dentro de los circuitos, al lado del río, en la costanera, hornos de barro, donde ahí se mantiene la

0: cultura prehispánica, especialmente los huarpes que estuvieron en esa zona, y cómo ellos fueron transmitiendo de generación en generación maneras de cocinar, y también mucho lo que es la medicina, hierbas y demás, medicinas caseras estoy hablando, ¿no?
1: Sí, sí, sí, ancestral, entonces, medicina ancestral.
0: Ancestral, exactamente. Yo los invitaría ahí en el hornódromo, al lado del río, y que se coman unas empanadas trapicheras nivel Dios, o que te comas una chanfaina con un chivito. ¿Saben lo que es la chanfaina?
1: No tengo el gusto.
2: ¿Qué es?
0: Bueno, la chanfaina es algo muy característico de acá de la provincia de San Luis, que es una especie de pasta que se hace con las menudencias del chivo y con harina de algarroba. Entonces, vos te sentás ahí con un pancito casero recién salido de ese horno de barro a picar la chanfaina antes que te llegue el chivito.
2: ¡Wow!
0: Eso es otro nivel.
2: Nivel Dios, como decías. Sí, sí, sí.
0: Nivel Dios, sí, se me hace agua la boca.
1: Sí, yo ya quiero ir por el postre.
0: Bueno. Ahí te vamos a hacer un vigilante, pero no un vigilante con dulce de membrillo, un vigilante con dulce de batata, sino que te vamos a hacer un postre con un vigilante de dulce de chañar. Que no vas a querer irte, te juro, te vas a comer tres.
2: Tremendo.
0: Eso te puedo ofrecer.
1: Bueno, yo no te voy a decir que sí. No, ¿eh?
2: Me encantó. Pero ahora yo te voy a poner ahí, es difícil también, pero esa anécdota o esa leyenda o ese hecho histórico que tenés que contar al turista, algo increíble que haya pasado en el trapiche.
1: Una historia que sorprenda.
0: Una historia que sorprenda. Este pueblo que nace en base a la Carolina, un pueblo minero, podríamos decirlo, no con la impronta de la Carolina, pero sí minero, porque allí vivían las familias de los mineros que iban a trabajar a Carolina. Imagínate que bajaban 40 kilómetros con las mulas cargadas de minerales y demás, e iban a visitar a sus esposas e hijos, porque las mujeres no podían ingresar a la mina en aquel entonces. Y ahí cerquita de la Florida es donde habitaban estos mineros, y luego que se termina todo el auge del oro, que se llevan todo, eso queda todo abandonado, hasta que años después se descubre la cantera Riocito, la cantera de piedra laja color negro, segunda en Sudamérica en su importancia, y actualmente la gente que vive ahí, alrededor de la Florida y de Valde de la Isla, todo esto es trapiche, ¿sí?
2: Sí, sí.
0: Actualmente son familias de mineros, entonces como que la historia ya respiraba esto, respiraba que esa tierra tenía que ser habitada por esta gente. Eso es lo que le contaría al turista luego de haberle mostrado toda la belleza escénica.
2: Qué bueno.
0: Del lugar.
1: Hay mucho por descubrir el trapiche. Ya hablaremos, sí, Después con Sandra otro día. Ahí iremos desandando.
2: Sí, tal vez nos podemos hacer una escapada y hacer los videos también.
1: No,
2: sí.
1: Tenemos que ir a San Luis la semana que viene.
0: Los esperamos.
2: Nos encantaría.
0: Los esperamos, por favor. Porque hay muchas cosas para ver, pero hay un montón. Yo solamente les estoy contando así como el principio. Hay de todo. Tenés ecoturismo, turismo regenerativo, que a eso apuntamos. Tenemos un paseo de artesanos, donde le damos mucho valor, porque todas las artesanías son con materiales del municipio. Tenemos la fiesta de los ríos, la fiesta del estudiante, una reserva florofaunística, siete cajones, no saben lo que es siete cajones. Son siete pozos de agua donde hay un turismo comunitario, pero increíble. Puedo seguir toda la noche, ¿eh? No tengo problema.
2: Yo te la voy a hacer más difícil todavía, más difícil. Pero y sí, estamos haciendo con todos los pueblos que sí, están seleccionados, nominados, una frase. Entonces,
0: dale.
2: Contame, el trapiche es un pueblo único porque...
0: Porque el trapiche cuida su raíz para florecer al mundo.
1: Ay, sos una poeta, Sandra, por favor.

0: impresionante.
1: Decime que los conquisté.
2: Pero ¿cómo?
0: Cuidado.
2: Me encantó. Vamos a hacer una invitación a todos los que aún no fueron al Trapiche, que no tuvieron la oportunidad de sumarse a esa conexión de San Luis y conocer la provincia. ¿Por qué tienen que darse una vueltita o hacer una escapada?
1: Sí, tienen que venir. Los estamos esperando siempre con los brazos abiertos. La gente es muy cordial. Hay hospedajes del tipo que ustedes busquen. Bueno, gastronomía, como les conté. Las chicas tenemos dos oficinas de informe. Cuando llegan, se acercan, ellas les muestran, les cuentan todo, les indican qué hacer. Sí, la verdad que tenemos todo, realmente. Y aparte de la belleza escénica, esa esencia rural que nos caracteriza.
0: Bueno, y felicitar a toda la gente del Trapiche, a cada uno de los habitantes, porque esta nominación se hace de forma colectiva, participa todo el pueblo. O sea, el pueblo es hermoso y es uno de los pueblos más lindos del mundo, y están ahí todos los habitantes que lo embellecen cada día, que le aportan cultura, cordialidad. Exacto. Que atienden al turista, el equipo técnico que estuvo trabajando tanto para presentar todos los requisitos que te pide Naciones Unidas para ser ya de por sí uno de los 56 y de ahora uno de los ocho. Y bueno, ahí hay un trabajo muy fuerte también, y queremos felicitarte a vos, a todo tu equipo de trabajo y a toda la comunidad, ¿no?
2: Porque es lo que no se ve, ¿no? Es un trabajo invisible. La gente solo recibe el sello. Dice, ay, mirá, son los más lindos del mundo. Pero atrás hubo un trabajo de llenar formularios y esto y lo otro. Que
1: acá hay noches sin dormir. Acá.
0: Claro, obvio. Sí.
2: Pero se logró, Sandra, se logró.
0: Se logró.
1: La verdad que es enorme la felicidad. Enorme.
2: Me imagino que sí.
1: Se logró.
0: Felicitaciones para todos.
2: Felicitaciones a todos.
1: Muchísimas gracias.
2: Volvemos a hablar y vamos a estar por San Luis. ¿Y quién te dice? Podemos hacernos una escapadita.
0: Sí. Yo creo que sí.
2: Y conocernos personalmente.
1: Por favor. Los esperamos siempre.
2: Anda haciéndome el vigilante.
1: Dale, listo. Y la champaina.
0: Felicitaciones para vos y para todo el equipo. Muchas gracias.
2: Gracias.
1: Serán transmitidos sus saludos.
0: Gracias.
2: Chau. Hablamos con Sandra Aranda, secretaria de Turismo del Trapiche en la provincia de San Luis. Seguimos viajando en Portal Argentina.

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0: Era La Soledad, estabas escuchando a La Bersuit, la banda de El Pelado Cordera, y esta canción, ¿no? En aquel momento. El fin de semana, del viernes al domingo, se realizó, ¿qué evento en el Museo del Mate?
1: El Mundial de la Yerba Mate, la primera edición de ese mundial. La verdad que fuimos al museo y había pocas yerbas, en realidad me sorprendió la baja participación de yerbas nacionales. Sí había,
0: sí, sí había, estaban obviamente, y hay algunas que han ganado, como por ejemplo Camino Nuevo, medalla de oro, y El Hachero, medalla de oro, ¿no? Y Don Leandro, medalla de plata.
1: Voy a decir la verdad, lo que a mí me pasa es que de todos los que participaron, todos son medalla de oro.
0: Hay muchos que son
1: medalla de oro, pero, o sea, hay más de 15 yerbas que tienen medalla de oro. ¿Es como premio consuelo?
0: No sé. Bueno, la que sí yo creo que se merecía ganar, que estaba buenísima, es la Camino Nuevo. Pero
1: tres años de estacionamiento natural, pero como que quedan todos
0: sí,
1: al mismo nivel.
0: Sí, quedaban todos como al mismo nivel. Sí, bueno, algunas inclusive.
1: No soy el criterio que se usó para premiar, no quiero juzgar mal, pero la impresión que me queda es ese sabor como rari. Pero bueno, hay alguna medalla de plata, hay alguna medalla de bronce. Y las sorpresas, digamos, es que han participado en su mayoría mucha yerba
0: uruguaya.
1: Uruguay.
0: En realidad de Brasil, ¿no?
1: Paraguaya.
0: Una bebida energizante de yerba mate muy buena de Uruguay, lo voy a decir, que la hace la yerba Sara, me llamó la atención. Muchas yerbas de Paraguay.
1: También, y una yerba que venía de otros continentes.
0: Sí, y se envasaba en Concepción del Uruguay. Uruguay.
1: Esa es la Uruguay, pero yo te digo la que era de Oriente.
0: Sí, hay muchas cosas, pero muy bueno, ¿eh? Bueno, felicitaciones a toda la gente del Museo del Mate y la Ruta de la Yerba Mate, que también estuvo presente con sus productos, y felicitaciones a los ganadores. Tenemos mucho más, mañana seguimos viajando, seguimos con más recorridos, mañana prepárense, se viene un Vacaciones en un Minuto, destino Buenos Aires. ¿Con Nach?
1: Podría ser, ¿no?
0: ¿Hacemos match con Nach?
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0: Muy bien, y un fuerte abrazo para toda la gente de Villa de Merlo, que prontito nos va a recibir allí. Vamos a estar en el grupo Canablaya y vamos a estar transmitiendo y mostrándote todo lo que pasa y todos los eventos de Villa de Merlo. Seguimos acompañándote con las mejores canciones. Ni te muevas, porque esto es Portal Argentina y sigue así.

0: ¿Lo digo o no lo digo? ¿Lo digo?
1: Dígalo,
0: no,
1: dígalo.
0: No lo voy a decir. Mañana sorpresa, pero ya les digo, ajustense el cinturón porque vamos a ir más lejitos.
1: Y prepárate porque vos querías jugar. Sí, vuelve vacaciones en un minuto, muy pronto, a Portal Argentina. Buena vida, chau.

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Hay un compositor mexicano bien importante de la música ranchera, yo creo que para mí es el favorito. Este señor se llama José Alfredo Jiménez. Y vamos a cantar una canción que hemos arreglado de él, que se llama Te solté la rienda.

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